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2: Seguimos con más de Rompiendo la Noche. Hoy miércoles, primero de julio. Ya van a empezar los memes de Julio Iglesias, sí o sí. ¿Ya empezando? ¿Sabes quién no va a decir hoy Julio Enciso? El nuevo Julio. Bueno, Katy Perry revive 143, el álbum que volvió a brillar gracias al mundial. Katy Perry vuelve a poner en el centro de atención su álbum 143, un proyecto que tras su lanzamiento en el 2024 fue recibido con críticas divididas y que muchos daban por olvidado. Ahora, gracias al impulso del Mundial 2026, el disco vive una nueva etapa. La canción Wonder, por ejemplo, interpretada por Katy Perry durante la ceremonia del Mundial, ayudó a que el público descubriera el álbum. Claro, muchos no le dieron pelota y obviamente el Mundial impulsa una cantidad de cosas. Y como ella cantó en el lanzamiento, dijeron, que hay un álbum. A esto se sumaron el estreno de su documental de gira, The Lifetime Tour, Live from Paris, y el lanzamiento de su nuevo sencillo, Watch It Burn, factores que aumentaron el interés por su música. Temas como Lifetime's

I'm his mine. No, I'm his mine. Y Nirvana, otro tema también, comenzaron a ganar más reproducciones, logrando que 143 o 143 encontraron una segunda oportunidad y una conexión distinta con los fans. Ahí tenemos la foto de Katy Perry. A mí me cae muy bien Katy Perry, ¿eh? Katy Perry inclusive vino a las cataratas del Iguazú disfrazada y nadie se dio cuenta. Estuvo ahí, se paseó, nadie no le dio pelota, tenía como un kepi, una capucha. Katy Perry vino a conocer una de las maravillas del mundo. Bueno, denle una oportunidad al nuevo álbum de Katy Perry, que ya no es más tan nuevo, es el último, digamos, del 2024. Estamos hablando de 143. Te lo contamos todo acá en Rompiendo la Noche, 21 horas con 05 minutos. Seguimos con más.

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1: Seguimos con más de Rompiendo la Noche. 21 horas 21 minutos, pedí un deseo. Primero de julio del año 2026. Séptimo mes del año que va arrancando. Está pasando volando este año, ¿eh? Aparte, el evento futbolístico ayudó también a que parezca más corto perceptivamente. 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Work all done. Mitad de semana. Muchos partidos para ver también, de repente. Hoy ganó Inglaterra, por ejemplo. Ayer ganó México, por ejemplo. Argentina juega el viernes, por ejemplo. Y nosotros el sábado. 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Hold on. Mañana jueves, 8 grados de mínima. Vuelve a bajar la temperatura. Mucho frío. 14 de máxima. El viernes, 8 de mínima, 14 de máxima. También el sábado, que es el día que nos importa muchísimo. 8 de mínima, 19 de máxima. No marca lluvia ni viernes, ni sábado, ni domingo. No querés peor. No, pero hasta ahí, Mateo. Pero no querés peor. 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Seguimos con más.

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1: Seguimos con más de Rompiendo la Noche y te quiero hablar de Tito el Bambino y Héctor el Father, pero no musicalmente, sino que hubo una tragedia en Venezuela, como todos saben, el tema del terremoto y sus repeticiones, los terremotos, digamos, y envían ayuda a ellos a Venezuela tras los terremotos. Los artistas urbanos Tito el Bambino y Héctor el Father se unieron en muestra de solidaridad para apoyar a las familias afectadas por los recientes terremotos que golpearon a Venezuela. Los cantantes impulsaron el envío de un camión con suministros de primera necesidad destinados a personas que atraviesan momentos difíciles tras la tragedia. A través de sus redes sociales, Tito el Bambino compartió un mensaje de esperanza y destacó la importancia de ayudar en situaciones en donde muchas familias necesitan apoyo en estos momentos. Dijo, llevar esperanza a quienes más lo necesitan, acompañó esto con un mensaje que decía, no están solos, estamos con ustedes. La iniciativa se suma a la ola de solidaridad que ha mostrado diferentes figuras del entretenimiento hacia Venezuela luego de los fuertes movimientos sísmicos, con artistas utilizando sus plataformas, digo bien, para enviar mensajes de apoyo y promover ayuda para los damnificados. En la medida que se pueda, hay que ayudar a Venezuela. Realmente terrible lo que pasó. Y continúa la tragedia porque se están haciendo búsquedas todavía. 21 horas con 40 minutos, te lo contamos todo acá en Rompiendo la Noche. Seguimos con más.

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2: en Estación 40. 21 horas con 56 minutos. Llegamos al final de esta edición miércoles de Rompiendo la Noche con una temperatura de 16 grados. Y escuchando buena música como siempre. En el puesto número 1 de nuestro ranking sigue manteniéndose Quevedo y Elvis Crespo con La Graciosa. En el puesto 2 está Lauta, Manuel Turizo, Rey, Amigo de Artistas y Tote con Puñaladas Remix, que también se mantienen. Y en el tercer lugar está Manuel Cortés con Amor, que sube una posición y reingresa al podio del ranking de 40. A abrigarse porque el resto de la semana baja la temperatura. Semana ansiosa que nos toca porque el sábado ya sabemos. Bueno, y así, espero que lo hayan pasado bien. Nos reencontramos mañana jueves para hacer la previa del fin de semana. Mi nombre es Aaron Rey, gracias por estar. Chao.

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1: Otra más de las cumbias originales. Sus compas de Fuerza Régida y Grupo Frontera. Vuélvale a marcar, compa Carlos.

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0: 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Escuchá.
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1: Buenas, buenas. Con frío, con lluvia, tuvimos que levantarnos temprano, así ya estamos arrancando. Encima, que no les pase, por favor, lo que me pasó a mí esta mañana, porque le pifié por completo a mi termostato corporal. Yo dije, ah, bueno, capaz que sea un buen día para ponerme una botita con un short, no sé qué. A mí me encanta ponerme eso. Y salgo y no, 10 grados la sensación térmica, olvídate. Así que, por favor, no sean como yo. Abríguense bien hoy, que no queremos gente resfriada y compañía, menos todavía para este fin de semana, que es un fin de semana clave donde seguramente van a querer hacer actividades, apoyar a la Albirroja, y no queremos nada de eso. Así que, bueno, en breve te vamos a contar de igual.

0: Manera, ¿cómo está el clima el día de hoy? Vamos a estar hablando sobre las noticias más importantes. También hoy es jueves de TVT. ¿Saben qué daría gusto hoy por ser jueves de TVT? Música de TVT, por supuesto, grandes clásicos, pero lluviosos. ¿Qué dicen, chicos? Lluvioso, así medio romanticón. Onda, ¿sabes cuál? Todavía llevo su nombre en mi ¿no? Demasiado. Da gusto si nos estamos levantando recién.
1: Todavía llevo su nombre.
0: Es un buen día. No me digas que no. ¿Qué música pondrías vos esta mañana? Si vos tuvieras que elegir la música con la que empezamos el programa, ¿cuál sería? Queremos ya saber los reportes de los despiertos, cómo están amaneciendo. 0972-91-1000. Esta es muy buena también. Y también va con la lluvia. A ver, uno más, Iván. Confío en vos. Estas son las opciones acá de los chicos. Pero queremos la de nuestros oyentes también. ¡Ah! ¡Sí! Esta ganó, parece.
2: Me encuentro una esta ganó. Solución para ver.
0: Queremos dar. Empezando, bienvenidos, bienvenidas.

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1: Se lo juro, estamos escuchando con 48 minutos de las 6 de la mañana. Acá ya empiezan los reportes de nuestros oyentes. Nos dicen Hernán Darias en sintonía. Y hace rato le estábamos preguntando a los oyentes, hoy por ser jueves de TVT y encima que es un día con frío, con lluvia, si ustedes pudieran elegir cuál es la canción con la que arrancarían despiertos, ¿cuál sería? Nosotros diríamos

0: unas cuantas y acá justo el oyente, ¿saben cuál está tirando? Mis ojos lloran por ti. Pero no sé si ese es tan de lluvia. Quisiera volver a amarte, volver a que... Me es muy para arriba. El comienzo sí. El comienzo sí, claro que sí. Pero después es como que se descontrola y ahí ya... No sé si... ¿Viste? Ahí ya no es. Ahí ya no es. No, Chapacé, por ejemplo, realmente jugó muy bien en este playlist de mañana, temprano, TBT. Tiene todos los checks. Pero da gusto escuchar igual esta música. La verdad. Es de esas canciones que te sabes sí o sí toda la letra y no sabes ni siquiera en qué momento aprendiste. Es como que vos ya sabés nomás esto desde siempre. Bien ahí. Y me da... 1-0. 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A ver, acá también ya nos está mandando otro video... Full zona costanera. Che, 6:50 de la mañana. Zona costanera, ha de estar complicado el tráfico, ¿verdad? Ah, el tráfico del oyente. Bueno, fuerza que, fuerza. Entrando al centro de Asunción, entonces. Me gusta. Tenemos que elegir nosotros más ya las canciones hoy. 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Sí, claro. Este era el meme también en su momento. A raíz de esta canción sale el meme. Sí, claro. Buen vete. ¿Les parece si hablamos sobre cómo va a estar el tiempo el día de hoy?
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0: Yo les cuento que incluso tenemos ahora aviso meteorológico vigente. Lluvias con tormentas eléctricas moderadas a fuertes y la ocasional caída de granizos. ¿Esto para qué zona es? San Pedro, Cordillera, Guairaca, Huazuca, Zapay, Tapúa, Paraguarí, centro y sur de Alto Paraná. Así que, bueno, Central al menos está excluido de esta lista, pero yo te cuento que para hoy jueves se mantiene la probabilidad de lluvias sobre gran parte del territorio nacional, así que esto va a estar de manera dispersa, acompañado de actividad eléctrica muy puntual, pero sí que tenemos que seguir los avisos meteorológicos porque hoy tiene pinta que va a llover con ganas. Y lo que les decía, por favor, no cometan el mismo error que yo. Salgan abrigados de sus casas, pónganse camperas, lleven su paraguas, porque la sensación térmica ahora mismo es de 10 grados. De 10, luego les digo, ¿eh? Así que hace frío ya. El descenso de la temperatura se acentuaría también el día de mañana por la mañana y el sábado. Vamos a tener mínimas de 5 y 10 grados para los próximos días, así que es también para tenerlo en cuenta.
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0: Están con todos nuestros oyentes. ¿Saben qué nos piden? Canción de Yelcid. Pega, Yelcid me gusta, ¿eh? A ver, acá también se reportan los demás. 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Yo anoto Yelcid para después, ¿eh? Me gusta Yelcid. Vamos nosotros a más canciones y a la vuelta estamos con ustedes.

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0: videoclip que también lo tenemos a través de las pantallas. Y cómo se nota que al grabar ese videoclip la gente estaba muy feliz. Porque es como que estaba súper simple, bailando nomás frente a la cámara. Así como si fuera cualquiera de nosotros, pero en un videoclip de Bomba Estéreo. ¿Qué le parece si repasamos las noticias más importantes del día?
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0: El Banco Central del Paraguay informó que desde ayer entraron en vigencia los nuevos topes para las comisiones aplicadas a las operaciones con tarjetas de crédito y débito. ¿Qué significa esto? Nosotros como consumidores no vamos a sentir este cambio que hay, pero sí que se reducen los costos para los comercios. Entonces esto lo que va a hacer es promover el uso de los medios electrónicos de pago y fortalecer la inclusión financiera. Aparte de eso, también el gobierno anunció un importante plan para modernizar el transporte público en el área metropolitana y la propuesta contempla la compra de 300 buses 0 kilómetro. El 40% van a ser 100% eléctricos y el 60% restante va a funcionar como con combustibles tradicionales. Se prevé la incorporación de 90 nuevos ómnibus y es una inversión superior a los 11 millones de dólares. Y seguramente ustedes también ya estarán viendo a través de las redes muchos locos. Locos digo porque estoy muy envidiosa nomás con ellos, que se animaron a ir a... de ustedes que hay unos reportes sobre la cantidad de paquetes para acompañar a Paraguay durante este fin de semana en los Estados Unidos y solo después de que haya ocurrido la clasificación a octavos, esta demanda se superó por completo, se disparó. Los paquetes que incluyen alojamiento, traslados, entradas están entre los 2.500 y los 3.000 dólares, sin contar los pasajes aéreos, que en pocas horas aumentaron de 1.500 a 1.500 dólares por la alta demanda. Esto es una locura. Según los datos de migraciones, más de 7.000 paraguayos ya viajaron a los Estados Unidos esta semana. ¡No! ¡Dios mío! ¡Qué locos están! Y digo locos de vuelta porque estoy muy envidiosa con todos los que van a poder ir a alentar a la selección.
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0: 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Acá nos dicen, hola Meli, mi reina, pegaría a escuchar Te Quiero Pa' Mí de Zion y Lennox y Don Omar, saludos. ¿Cuál es Te Quiero Pa' Mí de Zion y Lennox y Don Omar? Vos me decís Te Quiero Pa' Mí y se me viene a la cabeza esta... Ah. ¡Qué buen tema! ¿Sabes cuál se me venía? Esta... Yo te quiero pa' mí, no te quiero pa' man. Cualquiera, otra. Quiero, entre paréntesis nomás, a esta oyente que me dice, hola Meli, mi reina. Por favor, que se multiplique la gente que le dice mi reina, mi amor y demás a todo el mundo y que son así de cariñosas de por sí. Les queremos mucho. Vamos a más canciones. Daddy Yankee se viene ahora con La Gasolina.

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1: 30 minutos de las 7 de la mañana, seguimos con más de despiertos. 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No sé si vieron ya cómo los distintos cantantes, artistas y demás se están sumando para ayudar a Venezuela en este momento tan difícil que está pasando el país después de este terremoto que sacudió a varias ciudades y que, bueno, la verdad que está dejando un montón de heridos, un montón de desaparecidos. La verdad que está muy, muy, muy preocupante la situación. Y nuestro venezolano favorito, Danny Ocean, ya anunció que toda su gira por Europa va a ser una plataforma de recaudación de fondos y de asistencia humanitaria. Es más, dijo que todo lo que se gane por los shows de Europa, absolutamente todas las ganancias van a ir a donaciones económicas directas para las organizaciones que están apoyando a Venezuela. Y aparte de eso, dice que durante cada show también van a encontrar un código QR para los que quieran sumarse y que puedan donar directamente. Y por cada pequeño aporte que sea, todo suma. Estuve viendo también que acá en Paraguay incluso se están haciendo un montón de colectas, de donaciones y demás, así que siempre es bueno también apoyar desde donde estamos, porque imagínense realmente lo que está pasando. Esta gente, seguramente habrán visto los videos y demás, es tragiquísimo, pero son varios ya los artistas que se están sumando. Nicky Jam, por ejemplo, ya dispuso de su avión privado para el traslado de ayuda humanitaria. Shakira, por ejemplo, ya utilizó también su perfil de Instagram, bueno, para compartir enlaces de las organizaciones que trabajan para ayudar a todos los desaparecidos. Karol G prestó su avión también para mandar ayuda humanitaria. Son un montón realmente y espero que se siga sumando la gente. Justamente vi ayer que después de no sé cuántas horas, después de más de 100 horas, seguía apareciendo gente. Una locura, realmente una locura. Acá nos dicen, te escucho desde Argentina, sos mi compañía de todas las mañanas en el trabajo. Espectacular las canciones que pasás, gracias. Soy de Colonia Independencia, pero vivo acá en Argentina y me traje conmigo a 40. Me van a hacer llorar. Ah, qué buena onda. De verdad que todos los días me sorprenden nuestros oyentes cuando nos mandan mensajes desde España, desde Chile, desde Argentina. Y qué gusto que estando fuera del país tengan un pedacito de Paraguay y que nosotros seamos ese pedacito. Así que contentos de acompañarlos también en sus mañanas. Nosotros justamente, en nuestro afán de acompañarles con sus mañanas, vamos a seguir con más canciones ahora mismo. Se viene un temazo, así que quédate con nosotros que tenemos todavía mucha, mucha música para compartir en esta edición jueves.

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1: Estamos todos. ¡Qué gusto, caramba! Siento que junio fue el mejor mes de todos. Espero que julio siga así, pero medio insuperable está junio. Imagínense que tuvimos 3 semanas en las que trabajamos 4 días nomás. Bueno, nosotros trabajamos todos los días. Pero... estamos hablando sobre los oyentes que nos escuchan fuera del país. Acá recién me mandan, buen día Meli, hoy tengo Techagaú, qué gusto escucharte. Y nos mandan la foto desde España también. Y por lo visto hay mucha gente desde España. Acá nos dicen, aquí desde España, siempre le escucho, muchas gracias. Después nos dicen, estoy escuchando tu programa desde España, desde Alicante. Ay, qué lindo Alicante. Bueno, nunca fui, pero las fotos se ven impresionantes. Invítanos, oyente, invítanos a Alicante. Quiero enviar un saludo a Juan Pablo Cruz, que está de cumpleaños hoy con una canción de Freddie Mercury, dice. Pues muchas gracias. Con gente que nos escucha de fuera del país. Demasiado quiero saber cómo se está viviendo todo esto de la Alirroja y demás estando fuera. Siento que te pega distinto cuando estás fuera del país. El año pasado a mí me tocó vivir las eliminatorias estando fuera de Paraguay. Y fue un sufrimiento terrible, porque vos veías las fotos, los videos de la gente en el Panteón y todo el mundo festejando. Y se declaraba feria. Como que lejos de tu país, uff, te pega. Pero al mismo tiempo es como que te unís con todos los paraguayos que están también celebrando fuera del país y se crean estos vínculos súper lindos. Así que cuéntenos un poco cómo se vive este camino del mundial fuera del país y más todavía siendo paraguayos, que tanto, tanto nos gusta el fútbol. 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Cotex, con o sin periodo, ella puede. ¿Les parece si vamos a más canciones en este jueves de TVT? En breve volvemos y te seguimos acompañando con más de Despiertos.

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1: Tu jardín con es la canción que estamos escuchando con 7 minutos de las 8 de la mañana. Seguimos con más de Despiertos. Y yo ya les dije, estos días vamos a estar modo mundialista, vamos a estar modo albirroja. Solamente de eso luego queremos hablar. Nuestra mente está puesta en la selección. Y lo que más nos gusta es cuando, aparte de toda esta alegría que nos está trayendo el equipo, se suman también las marcas para traernos más alegrías incluso. Y obviamente Nisei no se iba a quedar atrás. Y para hablarnos un poco sobre esta gran promoción que tienen ahora, está con nosotros Liz Molas. 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
1: 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Así nos invitan para ver el partido con ustedes. Hincha para este sábado. Vamos a seguir ahora con más canciones. A la vuelta volvemos porque tenemos más información para seguir compartiendo con ustedes. Pero escuchamos ahora. Escuchamos.

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0: 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La traición
1: no es amor. Escuchamos así a Ozuna con Baila, Baila, Baila. Esta canción que nos acompaña con 31 minutos de las 8 de la mañana. Les puedo leer un tweet. Yo sé que estoy medio insoportable con este tema del mundial y compañía, pero discúlpenme. 16 años veré para esto. Esta semana nomás ya. Vamos a ver si es que esta semana nomás ya. Pero puede estar un chico insoportable. Les leo. Dice: mejor que nos elimine Francia el sábado. Mi cuerpo y mi bolsillo no van a aguantar la cacería de una utopía más. Dios mío, a mí me sigue apareciendo todo este tipo de tweets en Twitter, en Instagram. Parece que solamente eso ya hay en mi algoritmo. ¿Y saben qué es lo más simpático? La respuesta de la gente. Porque agarran y le ponen: uno se recupera de los problemas financieros, pero la casa de utopías es eterna. Banco no comer absolutamente nada durante agosto. Ay, banco también yo. Uno último. Una respuesta más. No coincido. El dinero se gana y el cuerpo sana. Una victoria de la albirroja es eterna. Bien, esa es la actitud, caramba. Me gusta. 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Dios mío, qué gran TVT este que estamos escuchando de fondo. Yo me la voy a llevar. ¿Cómo vas a amanecer de mal humor si es que te estamos poniendo canciones así en un jueves de TVT? No sé, digo. 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Y en el teaser salía Messi. ¿Se acuerdan que les dije que era algo increíble? Si no lo vieron todavía, por favor, googleenlo y miren el video porque está muy bueno. Lo que sí que estaba viendo nada más hoy, que a Messi le pagaron 15 millones de dólares solamente por ese avance publicitario de 20 segundos de duración. Dios mío, lo que es ser Messi, ¿verdad? Pero sí que te da muchas ganas de ver lo que es este gran estreno que se viene a fin de mes. Justo ahí lo tenemos en imágenes también. Spider-Man es uno de los grandes estrenos de julio. Aparte de eso, también se viene Odisea, la nueva película de Christopher Nolan, que es una de las más esperadas también. Diría yo que uno de los estrenos más esperados de este 2026. Siento que estamos con muchas buenas películas de vuelta en los cines. Da para irse una vez a la semana ya al cine otra vez. 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Ustedes entienden que mientras yo estoy hablando, todos los temazos que tenemos de fondo son uno mejores que el otro. Me desconcentra muchísimo. Quiero cantar todas. 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

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Yo sé. Quieren que yo empiece a cantar. Quieren que yo empiece a bailar acá en Despierto. Pero es muy temprano todavía, chicos. Vamos a más canciones y ahora también se viene un temazo. Les estoy hablando de este gran clásico de Jimmy Bad Boy, Esa Mujer.

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2: Escuchamos así a Omar Kurtz con Luces de Colores. Omar Kurtz que justo estaba diciendo en estos días que él no piensa durar mucho en la música. ¿Por qué así, Omar, si es que tenés tantas canciones buenas que obviamente las escuchamos acá en Estación 40? 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

0: 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Estamos llegando al final del programa, pero tenemos unas cuantas canciones más para compartir. En breve volvemos con la despedida.
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3: Las cumbias originales, sus compas de Fuerza Régida y Grupo Frontera. ¡Vuélvale a marcar, compa Carlos!

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1: Bueno, espero haberles dejado así. Bien despiertos ya. Hoy encima, jueves de TVT, tuvimos demasiadas canciones buenísimas. Hoy no pasamos, chicos. Es para darnos una palmadita en el hombro y decir, bien, bien. Bueno, ya mañana estaremos de vuelta con mucho más. Mañana encima, día de lanzamientos. ¿Saben qué nos quedó pendiente? Pero lo vamos a hacer mañana. Estrenar la canción de Lauta y Marilina. Dios mío, ya quiero escuchar. Bueno, voy a escucharla yo. Vamos a curar todas las canciones que van saliendo entre hoy y mañana y las vamos a presentar también con ustedes. Pero ahora sí, ya damos paso. Así pega, se viene Meli Quiñones para continuar en esta mañana bien fría. Así que, bueno, cuídense, abríguense con paraguas en mano y mañana nos encontramos otra vez. Fue un gusto estar de este lado. Yo soy Meli Galeano. Chau, chau.

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0: eso vivimos. Más o menos así se siente, ¿verdad? Y hoy estamos con una jornada súper... que ya van cayendo también en zona capital y alrededores. Hoy máxima de tan solo 15 grados, volvió a bajar la temperatura, permanece en 13 actualmente, ya son las 9:03. Hay mucha música que vamos a compartir contigo, así que quédate ahí del otro lado escuchándonos, viéndonos. También podés estar con nosotros a través de la señal global, estación40.com.py, y seguinos en las redes sociales, @e40pega, a mí en @yendi_melisa, y nuestro WhatsApp que está disponible también para vos, para que puedas contarnos cómo está el tiempo en tu ciudad y desde dónde nos estás escuchando o viendo. El número es este.
1: 0972-91-1000.
0: Seguimos con más canciones, ¿te parece? Así está la ciudad de Asunción, como ves en imágenes en E40 TV. Aquí ya te dejamos con Rashan, Sech, Lo Jai, y la canción es Tatu.

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estas horas pega poder escuchar una canción que nos recuerda a alguien especial o algún momento que viviste. Y esta es una canción que ya tiene sus años y que no puede faltar de vez en cuando, por lo menos en la programación de Estación 40. Hay momentos que merecen vivir, vivirlo la pena, ¿verdad? Vivirlo en primera fila también. 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Hay gente que está viajando para el partido de Paraguay. ¡Qué locura! ¡Qué lindo! Me encanta, ¿eh? Me encanta vivir esa experiencia, debe ser muy, pero muy genial. 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Repito lo que dice Dirección de Meteorología. Algunas lluvias dispersas, luego mejorando. La máxima va a ser de 15 grados, la temperatura actual es de 13, vientos moderados del sur. Quevedo está con nosotros, punto G.

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5: Vamos, listo. Salud, muchachos, por esa mujer.

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2: Son las 9. 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Bueno, tenemos información y vamos a hablar de Shakira porque suma un nuevo récord a su carrera. Su canción Die Die, que interpreta junto a Burna Boy, alcanzó el primer lugar de Billboard, convirtiéndose en la primera canción oficial en un mundial en lograr ese puesto. Recordemos que esta canción de Shakira, todo lo que sea que la canción genere económicamente va a ser donado. Y esto exclusivamente a la educación de niños del mundo. Ella había mencionado todo esto, no va a tocar un solo dólar de lo que genere Die Die y los números siguen creciendo. Más de 277 millones de reproducciones en YouTube, más de 114 millones de escuchas en Spotify, número 1 en el ranking global de iTunes y una vez más Shakira muestra que cuando se trata de himnos mundialistas sabe cómo convertirlos en éxitos globales. En todo suena Die Die. Sí o sí, alguien utiliza en sus redes sociales también la canción para hacer algún trend o inclusive sumarse al challenge de Shakira. Vos no, pero la gente sí. Le estoy hablando acá a un compañero metido

abrazote a Sergio que vino a visitarnos. Hasta ahí nomás no voy a decir tu apellido, amigo. Sorpresa. Ok, deje ya que menciona que estás acá conmigo. No, ¿verdad? Iván y Manu se van a poner celosos. Bueno, gracias por la visita, así que estamos muy felices de volver a reincorporar a personas que queremos tanto en nuestra gran familia de Estación 40. Ya se van a enterar. Son las 9:56, hay más canciones para todos. Seguimos con Así Pega hasta las 12.

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1: Este mazo para bailar, para cantar, para subirle el volumen. Bad Bunny y John Aguni. Son las 10:13, 13 grados. 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Son las 10:14. Hay más canciones para vos. Esta vez Bruno Mars, lo amamos, ¿verdad? Nos encanta este artista tan completo, tan talentoso. I Just Might.

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1: Son las 10:31, seguimos con 13 grados de temperatura y hay jugadas que no pueden esperar. 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Hay info sobre Harry Styles, vamos a hablar de él porque se encuentra en medio de su gira Together Together, durante la cual ofrece una serie de conciertos en el estadio Wembley. Hoy, antes de salir a escena, disfrutó de las pantallas gigantes también del partido Inglaterra-Congo. Acá tenemos que corregir, fue ayer, ¿verdad? Ayer fue, ¿verdad? Este partido. Antes de dar su show, el músico pudo festejar con sus amigos el triunfo de su país, que continúa en carrera por ganar la Copa del Mundo gracias a los goles de Kane. El momento en que festejó eufórico dentro del estadio fue captado también por algunos de los presentes y así el video se hizo viral en las redes sociales. Lo estamos viendo todos celebrando allí, igual que Harry Styles, que no paraba de saltar, de gritar, de celebrar que su país había pasado de ronda. Tremendo fue. ¿Cómo fue que estaba ganando 1-0 y después Kane mete esos dos goles? ¿Verdad? ¿Un doblete metido Kane? Sí, él metió los dos goles. Sí, tremendo, ¿eh? 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Son las 10:34, vamos a seguir con más canciones y más de Así Pega hasta las 12.

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2: Lev Yashin pertenece a una especie rara, la de los arqueros que trascienden su puesto y se convierten en mito. Al día de hoy, FIFA sigue recordando como la legendaria Araña Negra, un apodo que resume reflejos, autoridad y presencia. Su influencia fue tan grande que el premio al mejor arquero del mundial llevó su nombre durante años. Posteriormente, pasó a llamarse Guante de Oro. Yashin no fue un portero más, fue una figura que elevó la jerarquía del arco en un deporte que suele glorificar sobre todo a los goleadores. Cuando se habla de arqueros históricos en los mundiales, su nombre aparece como referencia inevitable, no solo por las atajadas, sino también por el legado. Porque hay futbolistas que marcan una época y hay otros que fundan una manera de ser recordados. En la historia de los arqueros mundialistas, Yashin está en esa segunda categoría.
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1: 10:52 ya, sigue avanzando la mañana. Gracias por estar con nosotros. Un beso a los que están escribiéndonos en nuestro WhatsApp, también a los que nos escuchan en nuestra señal global, a los que están con nosotros en las frecuencias de Estación 40 o nuestros diferentes canales para E40 TV, donde vamos en simultáneo. ¿Sabías que desde Paraguay podés enviar dinero a más de 200 países con Western Union? 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Y un poco, tenemos info sobre Nicky Jam porque se suma a la ayuda para Venezuela. El cantante Nicky Jam anunció que puso su avión privado a disposición para transportar ayuda humanitaria a Venezuela tras los recientes terremotos que afectaron al país. A través de un video, el artista mostró la aeronave cargada con medicamentos, alimentos no perecederos y artículos para bebés, asegurando que este será el primero de varios vuelos con suministros. Muchos artistas ya se están sumando, como Danny Ocean, también Shakira, Karol G. Incluso la esposa de Leo Messi, Antonella Roccuzzo, quiso sumarse a este movimiento solidario. Lo que dijo Nicky Jam fue: "Estoy poniendo mi granito de arena", expresó eso el cantante, quien además hizo un llamado a los otros artistas y a otras figuras públicas también para que continúen colaborando con las familias afectadas. Y ahí estábamos viendo las imágenes, el video, el posteo que Nicky Jam subía también en su cuenta oficial en Instagram. 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A las 12 así pega, ahora con más canciones para vos.
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0: Gracias.
1: Ya son las 11:11, 13 grados la temperatura actual y tenemos que hablarte del aliento que arranca en Petrobras. 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

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Mirá cómo está Asunción, cielo gris, cubierto, garúa me parece en esta zona de nuestro país, pero decía Dirección de Meteorología que la temperatura baja va a persistir a pesar de que ya no va a llover, ¿sí? ¿Y quién dijo que el postre es opcional? 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Partidos para hoy jueves, estamos hablando de la Copa del Mundo. A las 20 horas Portugal se enfrenta a Croacia. Esto va a ser en el Estadio de Toronto, lo vamos a ver a Cristiano. A las 16 horas va a estar enfrentándose la selección española frente a Austria. Esto va a ser en el Estadio Los Ángeles. Y a las 0 horas Suiza versus Argelia, Estadio de Vancouver. Bueno, estos son los horarios de acá, de nuestro país, ¿sí? Horario local. Portugal, Croacia, España, Austria, Suiza, Argelia, los tres partidos que vamos a poder ver hoy. Y lo del sábado, bueno, ni te explico, mejor ni hablar, vamos a tirarte toda la data y la info mañana recién, ¿ok? Que estamos así nerviosos con lo que se viene. La previa me parece que ya arrancó después de que Paraguay haya ganado el partido anterior, ¿verdad? ¡Qué locura! Vamos a las 12.

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2: Son las 11:27 ya. Vamos a hablarte en un ratito más sobre una noticia que estoy segura te va a encantar, porque se viene con Bizarrap. ¿Quién será el artista elegido? 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Sociales incendiadas. Unas fotografías junto al productor argentino Bizarrap. Las imágenes publicadas por el artista barranquillero durante su paso por España despertaron de inmediato las especulaciones sobre una posible colaboración junto a Bizarrap y una próxima music session. Aunque ninguno de los dos ha confirmado oficialmente que estén trabajando en una canción, la publicación fue suficiente para que miles de fanáticos comenzaran a pedir la sesión. En una entrevista reciente, el propio BL confesó que ya había compartido con Bizarrap y aseguró que le gustaría colaborar con él en el futuro, calificándolo como un gol para cualquier artista. Y bien sabemos cómo funciona el marketing de Bizarrap y los artistas que invita siempre, ¿eh? Nunca dice nada. Fotito en Instagram y todo está dicho. Y ahí está, mira, decime si esa foto no te dice que se viene una music session, sí o sí, con el que pide Bizarrap juntos. ¿Sabes que le tengo mucha fe a esta music session? Me gusta mucho BL como artista, tiene un timbre de voz muy particular. Creo que va a ser, como dice el propio artista mexicano, colombiano, un golazo. Yo creo que va a ser un golazo. 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Emocionada estoy, se viene una music session con Bizarrap y BL, el junte que no sabíamos que necesitábamos, ¿verdad? 11:30, vamos a más canciones, así pega hasta las 12.

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1: Son las 11:43, estamos disfrutando de canciones que pegan en Estación 40. Y antes ya de despedirnos, tenemos que darte una info que nos llamó muchísimo la atención, porque se trata de una propuesta de matrimonio muy original, pero sobre todo arriesgada y peligrosa. Bueno, esto se volvió viral en las redes sociales, No hablan de otra cosa más que de la pareja de escaladores Ángela Nicolau e Iván Berkus, que volvieron a sorprender al mundo al subir sin arnés hasta la antena del Empire State Building a 443 metros de altura. Mira lo que son las imágenes. En E40 TV podés ver todo lo que te estoy diciendo. Una vez en la cima, desplegaron una pancarta con un mensaje de paz. Se besaron y todo indica que Iván aprovechó el momento para pedirle matrimonio a Ángela. Las imágenes se hicieron virales en pocas horas y desataron un intenso debate en redes. Para algunos fue la propuesta más romántica del año, para otros una imprudencia extrema. Lo llamativo es que todavía no se sabe cómo lograron acceder a la antena, una zona que está muy por encima de los espacios habilitados al público en el edificio de 102 pisos. La administración del Empire State confirmó que se trató de un acceso no autorizado y aseguró que el episodio no puso en riesgo a las personas que se encontraban dentro del edificio, o sea, a las demás, ¿ok? No, esas imágenes me aturde el cerebro. Un miedazo me da cuando va subiendo sin arnés. Encima, ella, el vestuario que usó, las botas, o sea, imprudencia total para mi gusto. Pero bueno, están vivos. 15 minutos para que alcancemos las 12. Hay más canciones y más de Así Pega.

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1: Para bailar 40 en el ranking con Leo, ¿verdad? Está Leo, ¿verdad, chicos? Ah, la verdad. Por favor, muchachos, y después el ranking. Verana, el ranking últimamente anda haciendo cualquiera nomás ya. ¿Y cuándo me toca a mí?

0: no se recuperó todavía del partido. Avísenle un poco que este sábado ya tenemos otro. Muy importante, por cierto. Hasta mañana. Besos. Chao.
1: Los Vaqueros, el regreso.

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1: Hola amigos, ¿cómo están? ¿Qué tal? Sí, estoy por todas partes. Acá hoy le cubrimos al señor Leo Rivas, que anda laburando más que nunca el Muñe. Y acá estamos para compartir con vos otra siesta. Jueves, juernes, jueves, como quieras llamarle. El tiempo está re lindo, hay un poco para disfrutar con la familia, más todavía con la radio, con los compañeros de laburo, ¿por qué no? El mate que tiene que estar presente, café también, ¿ya merendaron o están con el almuerzo todavía? Bueno, 0972-911-000, porque ya se adelantaba la merienda. Todavía es momento de almuerzo, señor. Acá estamos nosotros para poder acompañarte con música. Acordate que son las canciones las más escuchadas en todo el mundo y es el ranking más importante del país. Hasta las 3 de la tarde, con una temperatura actual de 13 grados, 12 de la tarde en punto. Así somos nosotros. Así y ya con esta canción arrancamos nosotros para poder acompañarte. En el puesto número 30 está El Bogueto, Anuel, Young Beef junto a Fuerza Régida, Cuando No Era Cantante Remix. Así arrancamos. Bienvenidos, esto es el puesto número 30.
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1: Son mis favoritas del momento. Estos Go de Blackpink, amigos. Puesto número 26. Estaban en el puesto número 29. Esta canción que realmente la rompen. Re canción para este jueves. Así un poco nos despertamos. Poco a poco ya hay mucha gente. Con este tiempo estamos que estamos. Un actual de 13 grados, amigos. Y hay recomendaciones para luego contarte lo que es. Pero ya con lo que es la... Hoy hizo a la madrugada increíble, 7 grados tuvimos, amigos. Ahí estaba la temperatura de lo que sentíamos anoche. Esto va a seguir lo que indica la Dirección de Meteorología también para el resto de los días, donde toda la semana y el fin de semana marca frío y mucha lluvia también, así que a tener en cuenta. Hoy hay una máxima que tenemos ahí un poco de, a ver, de 11 grados, de 12 grados mejor dicho, que

0: Es la máxima para el día de hoy, pero tenemos 13 grados actualmente con una sensación térmica bastante linda. Frío afuera. Tiempo, la humedad, y desde seguro ahí, también desde E40 TV, 93% de humedad, amigos. Con esa sensación térmica de 10.3. Es increíble cómo bajó de repente la temperatura, porque estábamos así, que de repente venía, hacía frío, calor, el veranillo de San Juan. Ya hablábamos justamente de eso, que no va a estar por ahí, y esto es ya el comunicado de la Dirección de Meteorología, que se va a mantener esta probabilidad de lluvia en gran parte del territorio nacional, así que a prever un poco todas esas lluvias y estar también ahí acompañados de todo de toda la música que siempre tiene Estación 40 para vos y para poder un poco darte calor en esta tarde de jueves. Sí, va a ser frío también para el día del el partido de este sábado. Miré que 39 grados en Estados Unidos. Increíble los franceses contra los paraguayos, cómo van a estar, obviamente los paraguayos más acostumbrados que nunca para lo que va a ser esa temperatura, ¿verdad? Pero 39 grados, imagínate. Calor para lo que va a ser ese día el partido y nosotros acá pasando frío. Pero así estamos, amigos, con una alegría de la albirroja que todavía sigue dando de qué hablar en todo el mundo. 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Qué gusto que va a dar el jueves, encima el sábado, encima Ranking Weekend también, nos encontramos de nuevo por ahí. 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Banco Atlas, siempre con vos. 0972-91-1000 es el WhatsApp que ya habilitamos para que puedan comunicarse con nosotros. De por ahí algún saludo. A ver tu almuerzo. Es famoso. A ver qué estás comiendo el día de hoy, por favor. Te esperamos a través del WhatsApp. Encima, nuevo mes otra vez. Nuevo mes, de seguro estás ahí. Carísima, Paris Hilton. Después del 20 por ahí somos María del Barrio de nuevo. 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Bueno, amigos, seguimos con más canciones. Ustedes a través del WhatsApp de la radio. Esto es el ranking más importante del país. Estás aquí en Estación 40. Puesto número 25, Ozuna, Una Aventura.
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1: Puesto número 24. 12 del mediodía, mañana oficialmente, mañana 3 de julio conocemos lo que es el nuevo álbum de Madonna. Está involucrado el señor Faye también por ahí y vamos a conocer esa canción tan esperada, de una colaboración inesperada, por cierto. Faye, Trancaito, puesto número 24, amigos. Bueno, y atención, ¿qué pasó? ¿Dónde estamos?

El álbum completo sale mañana 3 de julio. Estos son los adelantos que ya veíamos también imágenes. Compartíamos a través de @40pega ahí en Instagram lo que era la portada de este nuevo álbum ya y esta colaboración también. Vamos a escuchar un poco. Retiene el toque del señor Fate. Y qué lindo que Latino esté revolucionando. Nuevamente Fate haciendo ruido, amigos. Está ahí en lo que va a ser el álbum Confession 2 de Madonna. Y que está muy bueno también. Ya escucho que tiene lindo sonido. No me esperaba tanto. La de Maluma me sorprendió también. Escuchaba ahí. No es que me llenaba tanto, pero creo que esta canción de Fate junto a Madonna va a ser muy exitosa. Y atención también, de entre la canción que teníamos ahí con el señor Fate y con la señora Madonna, que ya lo escuchamos de fondo, yo estoy seguro que vos te estás preparando para lo que va a ser en ese nuevo álbum. 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Esta canción internacional también, ahí justamente de fútbol, esta canción de Madonna de Fate, ya me están corrigiendo también los compañeros, que ya salía, porque hace rato les contaba, yo creía en que iba a salir el álbum completo ya, lo que era la nueva colaboración de Fate junto a Madonna, pero ahora ya no.

0: confirman acá los compañeros, ya le tenemos de fondo luego a esta canción, que ya fue también inaugurada ahí en esa fiesta deportiva. Así que está buenísima realmente, otra canción recomendada para que puedas pedirnos a través del 0972-91-1000. A mí me encanta, colaboración inesperada, pero muy esperada también a la vez. 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Bueno, ahí estaba Indufar también formando parte de lo que es esta tarde, Estación 40, amigos. 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Seguimos nosotros, amigos. En breve hay que darle la bienvenida a alguien muy importante que va a formar parte de lo que es el ranking de Estación 40. 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Y antes de ir con más canciones y el puesto número 23, acuérdate que con Kenton el frío y la lluvia ahora no te va a detener. 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Es momento, amigos, de seguir con más canciones. Él realmente es un capo. Pasa al puesto número 23. Esto es Bombón, el escapo.
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1: No te lo puedo decir en inglés porque no me sale, pero te lo quería decir. You are real, y por eso te escribí esto. Escucha.

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1: Pues, un amigo junto a Jake Bagmin, Obi on the drums. Esto es Godzilla. W son 09. Es la canción a la 1 de la tarde en punto. 13 grados la actual en capital. Seguimos acá acompañándote. Bueno, vos de seguro ya del otro lado ya almorzaste todo. Ya te estás preparando también para lo que va a ser esta tarde. A encarar, hay sueño. Bueno, acá nosotros ponemos música en la radio, los éxitos hasta las 3 de la tarde con lo que es el ranking más importante del país. Y ya llegamos con recomendaciones también, porque de seguro mucha gente anda preparando recién el almuerzo ahora. 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
1: Sí, señores, sí, señora, ahí está Bad Bunny. Una vez más, el conejo malo desbancó a Drake. Así es, vuelve a ser el artista masculino más escuchado del mundo de Spotify. Ahí está Bad Bunny un poco recuperando ese título del artista masculino con más oyentes mensuales en Spotify. Le superó nuevamente a Drake. Recordemos que Drake tenía un nuevo álbum donde realmente tenía temazos por ahí. Estaban los americanos escuchando a full, no solamente ellos, sino que todos los latinos también formando parte de lo que era el álbum nuevo de Drake. Pero ahí está el puertorriqueño que una vez más registró más de 98,8 millones mensuales, impulsado por lo que es el éxito. Ahí vemos también a través de 40 TV esas canciones de consumo en todo el catálogo y plataforma también, aunque en el ranking general de Spotify sigue liderando artistas alternativos a lo que es la posición. Hay lanzamientos también y comportamiento de todos los oyentes que aplauden y van hacia Bad Bunny una vez más para poder dominar un poco entre los hombres y reafirmar ese alcance global que tiene, no solamente en la música, sino en todo lo que hace. Bad Bunny, recordemos, se destaca en la moda, estaba en el cine también ahí, en la música español, dentro de lo que es el streaming, y ahí vemos en todo ese catálogo realmente de los álbums que están presentes ahí en el Spotify de Bad Bunny, una vez más liderando como artista masculino con más oyentes mensuales en la plataforma de Spotify. Así que un aplauso para el conejo malo desde el ranking más importante del país. Forma parte también él de lo que es esta música, esta presencia que tiene, no solamente acá, sino que en todo el mundo. Y hablando de Spotify, amigos, ustedes si quieren tener todo actualizado, lo que es el ranking de Estación 40, lo van a encontrar también. Estamos ahí en Spotify como el ranking de Estación 40. Así que lo único que tienen que hacer es seguirnos por ahí, sintonizar todas las canciones y estar a tope de lo que son todas las canciones acá del ranking más importante del país. Así que ya saben, ahí le vemos justo, mirá, canción que pega. Ahí está el puesto número uno que no te voy a contar todavía. Ahí va también que lo vas a encontrar vos ahí en la lista de Spotify, así que seguinos y de paso actualizate con toda la movida musical que tenemos aquí en Estación 40. 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Bueno amigos, nosotros seguimos con más canciones. Ya llega el puesto número 20. En breve más recomendaciones y noticias también aquí en la tarde de Estación 40. Llegan el puesto número 20 Farruko, Gracie, Steve Aoki, ya pa' qué.
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1: Minuto 22, amigos, de la 1 de la tarde, el señor Omar Kurz en el puesto número 17. Canción que en su momento estaba en el puesto número 19, ascendió ahora Omar Kurz con esta canción Coco. Para mí un temazo, realmente lo escuchamos en todas partes. Omar Kurz, que no para de trabajar, hay nuevas recomendaciones también y más colaboraciones adelante, decía él en una entrevista, donde esperamos ya con ansias también lo que va a ser esta seguidilla de canciones que tiene Omar Kurz, que la está liderando actualmente. Nosotros seguimos recomendando también, amigos, en esta tarde, Estación 40, jueves ya a pasos del fin de semana, y vos de seguro ya estás pensando en comprar algún vehículo usado y siempre pensaste que fue muy complicado encontrar algún vehículo usado. 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

0: 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Amigos, queremos leerlas a través del WhatsApp de la radio 0972-91-1000. Yo ya me saqué la campera para que se vea un poco más mi remera. Esto es de asadito, pero versión mundial, porque está en inglés, pueden entender. Además, con el micrófono, que me confunde todo. Con el micrófono de Estación 40, que ahí está. No se ve nomás mucho, pero ¿sabes quién se va a dar cuenta? 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Bueno, nosotros seguimos con más canciones aquí en la tarde de Estación 40. Ya estaba también, que ya conocíamos algunos adelantos de canciones de ese nuevo álbum. Puesto número 16, llega ella, Madonna, junto a Sabrina Carpenter. Esto es Bring Your Love.
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1: Puesto número 14 ya, amigos de Mike Towers. Una nada más, minuto 38 de la 1 de la tarde. Atención, seguimos nosotros recomendando canciones, regalando también momentos para la gente que nos acompaña del otro lado, ahí laburando a full, y acá estamos para acompañarte. Así mismo vos también del otro lado nos acompañás a través del 0972-91-1000. Amigos, si alguien les dice dame un grrr, no es una canción, es una propuesta. 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No te vayas. Me gusta. 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
1: Mi momento favorito. 5 de los nombres más importantes de la música urbana unieron fuerza en su momento. Esto fue en el 2019. Si se da remix, una colaboración que marcó esa temporada. Hablamos de Mike Towers, que justo estaba ahí en el puesto número 14. Farruko, Arcángel, Sech y Zion también transformaron el éxito verdadero en un himno del reggaetón moderno. ¿Te acordás de esta canción? Escuchamos un poco.

0: Una de las canciones más recordadas, amigos, esa canción ahí del 2019. Y de la canción 2019 queremos pasar a otro gran recuerdo. ¿Te acordás de Sexy Robótica de Don Omar? Obviamente que te vas a acordar. Cédula Caída, Don Omar nos había sorprendido en ese momento con Sexy Robótica. 2009 salía esta canción. Rompió todo el sonido tradicional de lo que es el reggaetón. Innovó ahí, incorporó también fuertes influencias en lo que es la electrónica. Una propuesta visual futurística. En el momento podemos decir que Don Omar realmente estaba en su prime cuando esto, amigos. Escucha.
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0: mucho que bailamos esta canción y de seguro vos también bailaste. Contame al WhatsApp de la radio. Este tema está muy recordado de este artista que la andaba rompiendo con esa innovación del género. Una década del 2000 que realmente marcó tendencia y esta canción creo que ya se queda para toda la vida. Hoy Sexy Robótica podemos decir una canción icónica del señor Don Omar. Seguimos con el jueves de TVT. ¿Te acordás de Ángel y Cris? Otros también. Angel, o como quieras llamarle. Ángel y Cris, escuchana. 2007 nacía esta canción. Carita de Ángel, le decían ellos. Uno de los himnos románticos que seguro sí o sí en su momento le dedicaste a tu compañera. Para vos, Lucía, que estás escuchando la... ¿Te acordás? Sí o sí le recomendaste a alguien a esta canción. Carita de Ángel en la escuela, en el colegio. Muchísimos bailaban. Se lanzaba el 1 de enero. Así arrancaba el 2007. Con este éxito que formó parte del verano también. Una canción que conquistó todo. Muy pegajoso. Y habla de cuando la amistad se puede transformar en amor. Y ahí aprovechábamos todo para poder dedicar también esta canción, que hoy en día podemos decir que es el reggaetón old school más lindo de la historia y más reproducida también en lo que son las plataformas digitales. Te dejo escuchar un rato. No te dejo escuchar un rato, te dejo escuchar completo. Sí, estoy bueno hoy, jueves de recuerdos. 2007, ¿te acordás? Carita de Ángel, jueves de TVT, acá en el ranking de Estación 40.
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1: Puesto número 11, amigos de Quevedo, nueva línea, esto es Al Golpito, canción que en su momento estaba en el puesto número 9, lo tenemos aquí a minutos ya que sean las 2 de la tarde, una nueva hora de música aquí en Estación 40. Estás en el ranking más importante del país, acordate al WhatsApp 0972-91-1000. El español Quevedo, formando parte de lo que es la musicalización en esta tarde, 40. 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
1: Hablemos del señor Joe Jonas, así es, porque fue visto, amigos, nada más y nada menos que con su papá, el señor Kevin Jonas. Sir Kevin Jonas estaba ahí asistiendo al concierto del mismísimo Harry Styles, lo hizo en Londres, generó sorpresa en todos los fans también del lugar, porque no se esperaban, pues imagínate, vos estás cantando ahí, de repente, Sir Kevin Jonas junto al mismísimo Joe Jonas. Esto fue captado por paparazzis que estaban ahí compartiendo también las imágenes de Joe a través de redes sociales. Este cantante andaba disfrutando de lo que es el show que tiene Harry Styles actualmente con esa gira Together Together ahí en la capital británica. Está rompiendo todo Harry Styles, que hace poco también veíamos cómo gritaba los goles de Inglaterra. Está ese señor que también forma parte de lo que es la musicalización aquí en Estación 40. Hay reportes y publicaciones también que se hicieron viral de Joe Jonas, donde aparecía muy relajado con su papá, y le vemos a través de 40 TV ahí esta imagen que se volvía tendencia. Imagínate, dos figuras del mundo del pop compartiendo un mismo evento, preaviso de todo lo que era también Harry junto a el mismísimo Joe Jonas, este crossover que no esperábamos. Y ahí vemos videos de lo que era la presencia de Joe también en el concierto de Harry. Escuchamos un poco el sonido también de lo que fue ese día. Temazo del señor Harry Styles, que también estaba presente en ese gran concierto Together Together en la capital británica. Lo vemos ahí un poco, esa imagen que se hizo viral, y lo vemos a través de E40 TV. Noticia, amigos, que queríamos compartir con todos en esta tarde, Estación 40. Temazos de Harry Styles, que sigue todavía también regalando mucho, y ojalá que vos le puedas recomendar alguna canción del nuevo álbum acá.

0: al 0972-911 para que pueda ingresar a lo que es el ranking más importante del país. Seguimos ya el puesto número 10 en esta tarde de jueves a Mark Kurz. Esto es Vamos a Coche.
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1: Amigos, minuto 17 de las 2 de la tarde, puesto número 8, ya estaba por aquí el señor Ozuna, mi yo de antes, lo que sonaba, una temperatura actual de 13 grados todavía. Ozuna que sigue laburando, así es, se juntó con Lunay, Mike Towers también, junto a Chencho Corleone y Rauw Alejandro, para un nuevo remix de una canción que está ahí buenísima. Ozuna, que forma parte del puesto número 8, amigos, vamos al 0972-91-1000. Está por acá Eli, que le mandamos saludos enormes, nos piden la canción también de Bunny, está Orlando, Leguizamón, un saludo a la gente que se va sumando a esta tarde de 40. Estamos acá. 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Dale, amigos, a seguir con nosotros a través del WhatsApp de la radio, y acordate que para este fin de semana, el partido del sábado, la albirroja contra Francia, tiene que estar todo impecable. 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
1: Claro que sí, amigos, hay que hablar de ella. La española volvió a encender expectativas. Durante el concierto en Los Ángeles que hizo Rosalía, la cantante española le sorprendió al público. Hizo un adelanto ya de una canción inédita, un fragmento que lo vamos a ver con un título que todavía no tiene algo oficial. Incluye la misteriosa voz de un artista masculino, por ejemplo, que esa identidad se desató en todo tipo de teorías entre lo que son los fans. Un tema que todavía no tiene lanzamiento también, ella no habla mucho de lo que es esta nueva canción, pero sí, Rosalía sabe dar de preavisos y encender expectativas también. Todos los perfiles a través de redes sociales ya están un poco ahí expectantes a lo que se perfila este nuevo estreno, el más esperado del momento. Imagínate que Rosalía hace poco nada más ya llegaba con un nuevo álbum, está con Deluxe Tour también, y ahora ya una nueva canción. Al parecer Rosalía vuelve a encender las alarmas de nuevo tema y colaboración, donde escuchamos la voz de un hombre, decía la noticia también, y ella que todavía no daba mucho, pero obviamente acá en E40 nos vamos a dedicar netamente desde ahora a saber y averiguar cuál es la nueva canción de Rosalía y quién es el que va a estar con ella también. Todavía, como ya lo decíamos, no hay nada confirmado, nada tampoco así un poco donde se habla a través de revistas o diarios. Recordemos que siempre hay un porqué a través de redes sociales. Rosalía que sigue con Deluxe Tour, y muy pronto también lo vamos a conocer, esa canción que ya esperamos. Así que es la noticia, vuelve a encender todas las alarmas. Rosalía al parecer tiene nueva canción, amigos, y ojalá que sea un temazo y una gran colaboración también. Nosotros seguimos con canciones. Puesto número 7, llega Maisac, Faith, Maluma, Te Entiendo Remix.
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1: Lev Yashin pertenece a una especie rara, la de los arqueros que trascienden su puesto y se convierten en mito. Al día de hoy, FIFA sigue recordando como la legendaria Araña Negra, un apodo que resume reflejos, autoridad y presencia. Su influencia fue tan grande que el premio al mejor arquero del mundial llevó su nombre durante años. Posteriormente, pasó a llamarse Guante de Oro. Yashin no fue un portero más, fue una figura que elevó la jerarquía del arco en un deporte que suele glorificar sobre todo a los goleadores. Cuando se habla de arqueros históricos en los mundiales, su nombre aparece como referencia inevitable, no solo por las atajadas, sino también por el legado. Porque hay futbolistas que marcan una época y hay otros que fundan una manera de ser recordados. En la historia de los arqueros mundialistas, Yashin está en esa segunda categoría.
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1: Puesto número 6, amigos, de Young Miko junto a Rauw Alejandro. Aquel diciembre, lo que disfrutamos en esta tarde, Young Miko, que forma parte de una de las artistas en latinas con las mejores canciones del 2026. Está Karol G también por ahí destacándose. J Balvin también, que está entre ellos, que siguen brillando en lo que es la región. Y aquí estaba, en el puesto número 6, con Aquel diciembre, minuto 33 ya de las 2 de la tarde. Hay recomendaciones de nuevo, porque de seguro que es algo relajado para este fin de semana, comprar un poco algo para disfrutar con la familia. 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

0: 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Qué linda tarde, amigos. Hoy recordamos también el cumpleaños número 36. ¿Saben de quién? De la icónica Margot Robbie. Así es, esta actriz productora, una gran estrella de lo que Hollywood, conquistó desde el Lobo de Wall Street, ¿te acordás? Hasta Barbie, por ejemplo, que nos daba una presentación increíble. Así que a todos los fans de Margot Robbie, así como yo, por ejemplo, que está repleto aquí en el Paraguay de éxitos y de personajes inolvidables. Un saludo para Margot, de por ahí estás en sintonía de Estación 40. Lo hace ella, sí, vos también podés a través de tu celular con el Wi-Fi. Y declaro que es re rápido, te descargas la app de Estación 40 para iOS y Android, acordate, o te vas hasta www.estacion40.com.py también. Y de paso nos podés mirar y escuchar desde donde estés, increíble. Nosotros seguimos con más canciones, ya es momento de ingresar al top 5 del ranking más importante del país. Ahí justo vemos el 40... Nosotros ya seguimos con más canciones acá. Llega el puesto número 5, amigos. Le tenemos a Jay Wheeler, Omar Kurz, de Lejito Remix.
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1: Puñaladas, esto es el remix. Mirá un poco, nos vamos hasta Croacia. Así somos nosotros, ya comenzamos a trasladarnos a otros países, porque en breve ya está el señor Franco da Rosa para seguir acompañándote con mucha música en lo que es Elegidos. Me encantaba hacer Elegidos y ir a cualquier parte del mundo. Ustedes sigan en contacto con nosotros.

0: Otros que ahora ya llega al puesto número uno. Acordate que el sábado hacemos la previa a lo que va a ser el partido de Paraguay-Francia con lo que es el ranking Weekend Estación 40. Nuevamente, así como nos tocó el lunes hacer la previa, lo vamos a hacer este sábado. Y una vez más, no tengamos ese no en la lengua. Y si sí, por favor, puesto número uno, amigos, Quevedo junto a Elvis Crespo. Esto es La Graciosa. Chau, chau.
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2: Así mismo estamos contigo hasta las 6 de la tarde. Estamos escuchando a Camilo haciendo Favorito. ¿Por qué me están poniendo imágenes de cómo se está viendo la calle de Francia ahora mismo? No hay necesidad igual, ¿eh? Por mufa me gusta. Y tenemos mucha música más para acompañar tu tarde, obviamente con la mejor música que la elegís vos. Obvio, vos sos parte de este programa, vos elegís la playlist conmigo. Y como
0: 0972 91 1000,
2: escribime 0972 91 1000 para todos tus pedidos musicales. Te cuento que vuelve el Baila Conmigo Paraguay y en Telefuturo te estamos buscando. 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Y como en el comercial de Shell acá en la radio nos toca jugar juntos, si nos toca festejar, festejaremos, si nos toca remar, remaremos, al lado de la albirroja obviamente alentando y contando cada detalle durante los 90 minutos, durante todo el mundial nos toca jugar juntos, Shell, sponsor principal de la albirroja. Ahí vamos agregando por día, tenemos, ahí se ve. San Canales, San Orlando, están toditos, ya estamos sumando acá. La gente que nos ve por aire digital no va a poder, no va a entender lo que estamos haciendo. Estamos poniendo así nuestra filita, nuestro santo así dentro de lo que es cabina. 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

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No te olvides mandar tus mensajes y tus pedidos. Este programa se hace a base de los pedidos de ustedes. Elegimos las músicas, elegimos el momento 40 al final del programa, así que fácil y sencillo, te repito una última vez: 0972 911 000. 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Después hemos escuchado a Mark Kurtz haciendo Vamos a Quachi. 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Escuchamos a Omar Kurtz, pero antes te cuento que si hay partido hay emoción y si hay emoción hay hambre. 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Omar Kurtz, venimos enseguida.

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1: Uki, Emilia, Roger King, Big One y FMK haciendo Los del Espacio. Tenemos imágenes de todo el mundo, ahora estamos viendo imágenes, por ejemplo, lo que es España. Ojalá se nos cruce. Empecemos a... No, ojalá se nos cruce. Yo quiero que se nos cruce. Vamos a ir cerrando heridas a poquito. Vamos a ir cerrando. 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Mira lo que pasó con Dani Ocean, bueno, en general con Venezuela en sí, ¿verdad? Que está en momentos críticos. Venezuela está recibiendo muchísima ayuda humanitaria. Muchos artistas también están pegando una ayudita. Gente de Venezuela como Dani Ocean están haciendo cosas muy lindas, como transformar su música en ayuda. El cantante venezolano anunció que convertirá sus conciertos en una plataforma solidaria para apoyar a las víctimas de los recientes terremotos en Venezuela. Durante su gira, el artista busca recaudar fondos, dar visibilidad a la emergencia y colaborar con organizaciones, bien humanitarias, para ayudar a los afectados. Con esta iniciativa, Dani Ocean demuestra que la música también puede convertirse en un puente de esperanza en un momento de crisis. O sea que están sacando gente de los escombros hasta hoy, gente con vida, 8 días después. Es una situación increíble, es una situación... Dios, y no quiera que no suceda algo similar, porque podríamos estar las mismas chances, ¿eh? Ojalá. Y la mayor fuerza para todo el pueblo venezolano, porque en serio, viendo las imágenes que uno ve en redes sociales, es algo que te parte el alma. Niños, bebés. Increíble, increíble, y mucha fuerza a toda la gente. Hermana de Venezuela también, y ahí está lo de Dani Ocean, que si quieren ir a ayudar también pueden hacerlo de varias maneras. Una de ellas es ir a un concierto de Dani Ocean, creo que no llegamos a eso. Pero para otra manera sí tenemos la posibilidad de poder ayudar. Infórmense nomás.

antes de dar ayuda. Infórmense bien antes de donar y a qué entidad están donando. Infórmense bien, eso es mi única recomendación para todos ustedes. 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Salimos con un vertigo y urbanos haciendo tres botellas. Venimos enseguida.

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1: Estamos escuchando 10 haciendo swing para todas ustedes, las fanáticas de BTS y el K-pop. Estamos cumpliendo con su cuota diaria de K-pop. Les cuento que vamos a escuchar muy buena música todavía y

0: ustedes pueden pedirme música. Súper fácil, súper sencillo. Ustedes tienen que mandarme mensajes, pedirme canciones a este número:
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0: Un saludo a la gente de Ciudad del Este. Le mandamos un abrazo también que nos está escribiendo acá al WhatsApp. Mira, probablemente todo este mes, Corta Gripe está contigo. 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Seguimos escuchando a Ryan Castro, a Capo y a Gangsta haciendo la villa. Venimos enseguida.

0: güey.
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2: Ronaldo Nazario. Hablar de Ronaldo Nazario en los mundiales es hablar de impacto puro. El brasileño disputó 4 Copas del Mundo. Fue campeón en 1994 y 2002. Su recorrido terminó con 15 goles, una cifra que durante años lo dejó como máximo artillero histórico del torneo. Pero su historia mundialista no se explica solo por los números, también se explica por la caída y la resurrección. Después del golpe emocional de la final de 1998, Ronaldo volvió en Corea-Japón 2002 con una determinación feroz. En aquella copa marcó 8 goles, fue bota de oro y firmó un doblete en la final ante Alemania. Ese mundial lo devolvió al centro del fútbol y lo convirtió en el gran símbolo ofensivo del pentacampeonato brasileño. En los mundiales, Ronaldo fue velocidad, potencia, desborde y definición. Un delantero que parecía atacar con el balón, pegado en el cuerpo y con el arco siempre en la cabeza.
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1: Así mismo seguimos con vos en Elegidos E40 hasta las 6 de la tarde. Son las 4 y media, nos queda una hora y media de programa. Pero muchísima música por repasar, así que no te olvides de enviar tus músicas, tus canciones, tus artistas favoritos. Fácil y sencillo, me mandas un WhatsApp, me pedís las cosas a este número
0: 0972-91-1000.
1: 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Estamos escuchando Quevedo haciendo la Bizarrap Music Session volumen 52 de 66. 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El día está hermoso, está bien soleado, está perfecto para una juntada con amigos, con buena música, ¿verdad? Exacto, pero sin olvidarte de lo más importante. ¿Qué cosa? Scott. Es Gia G-Sol, Gia G-Skull. ¿Ya vieron el Magic Click de Cuti Romero que desató risas en la selección argentina? En un divertido episodio se vivió en el aeropuerto durante el control de seguridad de la selección argentina antes de viajar a Miami. En la revisión de equipaje detectaron un Magic Click en la valija Cristian Cuti Romero. ¿Quién pone Magic Click? ¿Qué es Magic Click? Un escenario.

0: encendedor típico de los hogares en Argentina, dice acá. Ya el cuti, vamos a ríeme, sí. Le pillaron un encendedor al cuti Romero, será. ¿De muy qué? Arreglado. ¿Para qué? No se sabe. Pero sí, el objeto generó sorpresa en el personal de seguridad y se cagó de risa Messi, que es lo importante. Aunque no fue nada grave, el momento se volvió viral porque todo el mundo dice: ¿qué quiere prender cuti Romero? Vela, asado, un puchito, el otro. ¿Qué quiere prender cuti Romero? Nadie sabe. Después de los perros se cagan de risa, fue increíble. Y en Twitter está explotando con teorías de qué es lo que quería prender el cuti Romero. ¿Se acuerdan de Marcos Rojo en la celebración de Boca? En algún momento atrás. Para los que saben de fútbol se van a acordar. 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Y por último, antes de escuchar un tebetazo, porque ya hoy jueves, justamente me hago un tebetazo, vamos a escuchar en breve. 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Tebetazo de la tarde, Don Omar, salió el sol, venimos en breve.
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1: Seguimos en Elegidos E40, son las 4:47 de la tarde. 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Salimos con Rose, Max Carra, Valen, Ramki, Tu Jardín con Enanitos. Venimos en breve.
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Estamos escuchando a Shakira y a Cardi B haciendo puntería. 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Vamos a escuchar a Omar Kurz en breve. 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Omar Kurz nos dice luces de colores y venimos enseguida.

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1: Estamos escuchando a Tini y Amelia haciendo la original. Vamos a seguir escuchando muy buena música en estos 40 minutos de pura música y poquito programa. Vamos a hacer que la mayor cantidad de este tiempo sea música. 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BTS no podrá presentarse en el Coliseo Central, rechazan uso del recinto para su concierto. El Instituto Nacional de Deportes y Parque de Estadio Nacional informa mediante un comunicado oficial que no se autoriza el uso del Coliseo Central para el concierto de BTS programado para el 2026. Según detalla la declaración, la decisión fue tomada por una evaluación técnica y operacional exhaustiva basada exclusivamente en criterios relacionados a la conservación del campo de juego y la infraestructura obviamente de todo lo que es el recinto. El informe señala que el principal motivo de impacto tendría el montaje de un escenario 360 grados, que es considerado una de las configuraciones más exigentes para superficies de pasto o de césped natural híbrido como la del Coliseo Central. Así que además de eso, los especialistas concluyeron que la cancha se mantiene en condiciones aptas para el fútbol profesional y competiciones internacionales. Actualmente presenta una capacidad limitada de recuperación ante eventos de tan gran escala. Así que bueno, eso es lo que está sucediendo con BTS. Y no van a poder tocar en el Coliseo Central, señores y señores. Bajón, ¿verdad? Así que no van a poder hacerlo en el Coliseo Central. Así que bajón por lo de BTS. Pero nuevas alternativas en la olla, dicen. 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Salimos con Fuerza Régida y Grupo Frontera haciendo Coqueta, venimos enseguida.
2: Otra más de las cumbias originales, sus compas de Fuerza Régida y Grupo Frontera. ¡Vuélvale a marcar, compa Carlos!

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1: Así mismo seguimos en Elegidos E40 escuchando muy buena música. 3:35. ¿A vos quién te dijo que el postre es opcional? 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

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Te cuento que el día está hermoso, está bien soleado, está perfecto para una juntada con amigos, con buena música, ¿verdad? Exacto, pero sin olvidarte lo más importante, ¿qué cosa? 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Manuel Cortés haciendo Amor, venimos en breve.

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1: Bienvenidas, bienvenidos al Top 20. Javi y De La Rose, Pensando en Ti se llama esta canción que suena como recomendación cuando ya van pasando 7 minutos de las 18 y hace mucho, mucho frío. Una temperatura de 13 grados en Asunción, pero la térmica sí o sí está más baja. Hoy realmente se sintió bastante, no sé si yo porque estoy engripada nomás que tengo tanto, pero tanto frío. Pero yo creo que realmente hoy está súper fresco, además que estuvo como goteando, lloviendo en distintos puntos del país. Y es como que oficialmente se va instalando el invierno. Así que a abrigarnos bien y a calentarnos como podamos, ¿eh? Con algún cafecito, con algún cocido, no sé cuál es tu bebida de preferencia para el frío. Yo no soy tan matera, no me agarro todavía, no sé si cuando cumpla 30 por ahí ya voy a andar con mi termo de mate, pero todavía no me agarro esa. Pero bueno, sí, a buscar la manera de sobrellevar este frío que estamos teniendo. Nosotros hasta las 20 horas tenemos muchísima música para vos, con BTS, Omar Kurz, Madonna, Sabrina Carpenter y muchos artistas más, así que quédate del otro lado. Por lo pronto, te dejamos con esta canción de Deco. Se llama Un 2x3. Bienvenidas y bienvenidos a nuestro Top 20.

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1: Escuchamos a BTS Swim, esta canción que marcó el regreso de la banda de K-pop que este año estuvo por México revolucionando todo. Estuvo en The Tonight Show starring Jimmy Fallon también este 19 de julio. Ya están confirmadísimos para la gran final de la Copa Mundial, porque bueno, va a ser la primera vez que en una final se dé un espectáculo, algo así como el halftime del Super Bowl. Así que BTS va a ser uno de los grupos encargados de ponerle música a la gran final. Quién sabe, de por ahí está la selección paraguaya y hay muchas especulaciones, hay muchas con predicciones que dicen que, incluida la de los Simpsons, que dicen que podría Paraguay llegar a la final de esta Copa Mundial. Lo vamos a saber próximamente. 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Tenemos más música. Llega Ale saltando dos puestos, hoy ubicándose en el puesto 18.
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1: Madonna y Sabrina Carpenter con Bring Your Love, canción que les quiero recordar va a formar parte del disco de la Reina del Pop que se estrena mañana. No sé si, capaz que es en horitas ya, no sé si es a las 12 horas de este 3 de julio. Vamos a fijarnos después la hora exacta en la que se va a estar estrenando este nuevo trabajo que está generando mucha expectativa. 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

0: 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Muy bien, y así van transcurriendo 32 minutos de las 18. Teníamos a Le, BTS, Omar Kurtz. Teníamos un recuerdo también hace un ratito, un 2x3. Y ahora esto continúa con una canción que hace unos días nomás ingresó a la lista. Aitana, Superestrella, subiendo 2 puestos.
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1: Johan Cruyff. Johan Cruyff no ganó la Copa del Mundo, pero igual dejó una marca imborrable. En Alemania 74 fue la cara visible de una revolución táctica y estética. Aquella naranja mecánica. FIFA recuerda que en ese torneo generó 36 ocasiones para Países Bajos, la cifra más alta registrada para un jugador en una misma copa. Este dato ayuda a entender su dimensión. Cruyff no era solamente un crack, era el sistema, ritmo y la inteligencia de un equipo que cambió la manera de mirar el juego. En ese mundial dejó además una de las jugadas más recordadas de todos los tiempos, el giro de Cruyff ante Suecia. Países Bajos llegó hasta la final y aunque cayó ante Alemania Federal, el equipo y su líder quedaron inmortalizados. Muchas veces, el Mundial no consagra solo el campeón, a veces también eterniza a quien impone una idea. Y en 1974, Cruyff hizo exactamente eso.
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1: Escuchamos a Quevedo y Nueva Línea con Al Golpito, caen dos puestos y ya suenan en la previa de nuestro Top 10, que en un ratito más arranca con, te tiro el spoiler, Omar Kutz. Linda canción, 19 horas en todo el país. 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Y es momento de dejarte con más música. Llega la primera mitad de nuestra lista. Hoy con esta canción de Mark Kurtz. Así que subí el volumen y seguí disfrutando de todo lo que más está pegando aquí en Estación 40.
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2: Escuchamos a Rauw Alejandro y Yaun Mico, que forma parte, por cierto, de los artistas latinos con las mejores canciones de este año 2026. Qué linda que es Yaun Mico, canta bien, es talentosa, sabe bailar. Lo único que falta es que vuelva a Paraguay. Ojalá dentro de esta gira que está presentando en el 2026, hasta el momento no hay nada relacionado con respecto a nuestro país. En el 2023 fue la última vez que estuvo por acá y Rauw Alejandro también estuvo hace un tiempito visitándonos. Ya es hora de que ambos regresen. Por lo pronto los escuchamos aquí en Estación 40, aquel diciembre, subiendo una posición. 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Va arrancando la recta final, tenemos nuestro top 5 que hoy empieza con esta canción.

0: canción de dos artistas que durante 3 semanas, si no es más, estuvieron ocupando el puesto número 1. Estoy hablando de Jay Wheeler y Omar Kurz, la canción de Lejitos.
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1: Llegamos al final, nos estamos despidiendo, cerrando esta edición de jueves. Semana que pasó volando, semana un poquito más cortita gracias al feriado que tuvimos el martes post partido. Partido que ya nos estamos preparando de vuelta para este sábado, el siguiente encuentro de la Albirroja en el marco de este mundial que nos tiene mordiéndonos las uñas. Así que, bueno, semana que va a ser fría. Estuve viendo también que va a haber un cambio radical de tiempo, ¿sabían eso? Que el sábado va a ser frío, frío, frío, frío, y el domingo máxima de 35 grados ya marca. Así que bueno, a prepararse para ese cambio brusco de temperatura que vamos a tener. Por lo pronto, importante descenso, temperatura de 13 grados en estos momentos en Asunción. Nosotros nos despedimos con el puesto número 1 y ya después llega Aarón para cerrar la noche con ustedes al aire de Estación 40. Quevedo y Elvis Crespo se mantienen en el podio. Esta canción se llama La Graciosa. Que pasen bien, abríense y nos encontramos mañana desde las 18. Chau, chau.
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1: Muy buenas noches, señoras y señores, bienvenidos al mejor programa del mundo mundial, Rompiendo la Noche por Estación 40. Hoy jueves, en la puerta del fin de semana, 20 horas con 07 minutos, 13 grados la temperatura. Hoy sentí el frío, de verdad. Hoy no sé qué tiene este frío, pero hoy se siente el frío de una manera brutal, ¿eh? En esta semana donde tenemos muchos ataques de ansiedad, seguramente estamos muy ansiosos por lo que va a pasar el sábado, que estamos esperando. Cada vez falta menos. La gente está preparándose para lo que va a ser este sábado a las 6 de la tarde, a full. Bueno, hoy 2 de julio del año 2026, en este séptimo mes del año que estamos arrancando con buena música siempre acá en Estación 40, con el ranking que va arrancando también.

también este mes, gracias a tu voto, que después lo vamos a repasar un poquitito también. Hoy tenemos toda la información y toda la música para pasar unas dos horas increíbles. España ganó, Portugal está jugando ahora, Argentina juega mañana, y así se van armando también los partidos y van quedando en competencia los que tengan que quedar. Arrancamos nosotros, mi nombre es Aaron Rey, bienvenidos a Rompiendo la Noche.

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1: Seguimos con más de Rompiendo la Noche hoy, jueves, en la puerta del fin de semana. De a poco haciendo la previa de lo que va a ser este super fin de semana que vamos a vivir. Y vamos a hablar de BL, porque las redes sociales explotaron luego de que BL compartiera una fotografía junto al productor argentino Bizarrap. Y cuando alguien se saca una foto con Bizarrap, es porque algo se está cocinando. Uno de los nombres más importantes de la música latina, sin lugar a dudas. Las imágenes publicadas por el artista barranquillero durante su paso por España despertaron de inmediato las especulaciones sobre una posible Bizarrap en Succession, una de las colaboraciones más esperadas por sus seguidores, de ambos. Aunque ninguno de los dos han confirmado oficialmente que estén trabajando en una canción, la publicación fue suficiente para que miles de fanáticos comenzaran a pedir una sesión. En una entrevista reciente, el propio BL confesó que ya habría compartido con Bizarrap y aseguró que le encantaría colaborar con él en el futuro, calificándolo como un gol para cualquier artista. Por ahora, todo permanece en terreno de especulación, pero una cosa es clara: una simple foto bastó para encender las redes y aumentar la ilusión de que BL podría convertirse en el próximo colombiano en protagonizar una esperada Bizarrap Music Session. 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Hoy jueves seguimos con más

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1: Seguimos con más, 20 horas con 41 minutos y te cuento que en Telefuturo te estamos buscando. 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Si los síntomas persisten, consulte a su médico. 20 horas con 43 minutos. ¿Estás viendo y escuchando Rompiendo la Noche? Seguimos con más.

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1: Seguimos con más de Rompiendo la Noche hoy jueves. Y por supuesto los jueves saben que tenemos jueves de Te Acordás. Y vamos a arrancar con... bueno, vamos a hablar de un tema. Seth and Foxes, Clarity, o sea, con Clarity, Seth y Foxes. Hoy nos vamos al 2012 para recordar una canción que marcó a toda una generación. Y que si sonó en una fiesta, era imposible no cantarla. Clarity de Seth junto con Foxes. Lo curioso es que esta canción comenzó a escribirse mientras Seth estaba de gira junto al DJ Porter Robinson. Después terminó de producirla por su cuenta y el resultado fue un éxito mundial. Clarity llegó al top 10 del Hot 100 de Billboard, alcanzando el puesto número 8. Algo poco común para una canción de música electrónica en esa época. Además, en el 2014 le dio a Seth su primer premio Grammy al ganarlo como mejor grabación dance. Y hay algo que hace que esta canción siga vigente. Es la mezcla, la fuerza del EDM con una letra muy emocional. Por eso, más de 10 años después, sigue sonando en festivales, playlists y redes sociales también. También escucharemos, vale la redundancia, un poco de Calvin Harris, Alesso y Hurts con Under Control, David Guetta, Tayo Cruz y Ludacris con Little Bad Girl, muy buen tema. Rehab y Deny con How We Party, Avicii con Lay